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se busca. Su nombre, Jesús de Nazaret. Edad, 33 años. Origen judío, profesión carpintero. Se le acusa de predicar la verdad, de llamarse hijo de Dios y de enseñar a amar al prójimo como a sí mismo. Recompensa, salvación y vida eterna. Si lo encuentras, sigue sus pasos.

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1: Es la 1 de la madrugada y 35 minutos.
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0: Son las 2 de la madrugada y 39 minutos.
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0: Son las 4 de la madrugada y 56 minutos.
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0: 7:23.
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0: 7:56 minutos.
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0: 8:56 minutos.
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Una de las voces más privilegiadas, sin duda alguna, en la década del 90 y una de las bandas que más historia ha hecho, a la cabeza de Richard Ashcroft. La música de la banda The Verve en este arranque de programación, sábado, último sábado de este mes de agosto de 2026. Hoy hemos brincado la resaca de colección. Marcelito está descansando, Cyborg está descansando. Obviamente después del evento que hemos tenido, descansamos agosto con él y volvemos con todo ya desde el último sábado del próximo mes de septiembre, ¿ok? Tengan todos ustedes muy buenos días. Denis García, un servidor, una vez más estamos arrancando esta jornada de fin de semana, iniciando el fin de semana, por supuesto. Y bueno, tenemos mucha música, buena música obviamente hoy para regalarte. Y esperamos que tú que estás ahí del otro lado nos acompañes. 180 minutos hasta las 12 en punto del mediodía. Tengo buenas, bonitas cosas para ti. O sea que ponte cómodo, ponte cómoda, porque así vamos a comenzar. Pasemos con algo de Collective Soul y este Forgiveness. Mucha década del 90 hoy día, la vamos a pasar bomba de verdad. Sonidos que no siempre ponemos y que a veces buscando y rebuscando y rebuscando dices, ah, mira esta canción, qué linda que está. Y haces un playlist y de hecho te falta tiempo. Pero bueno, así arrancamos. Forgiveness, bienvenidos.

Fiona Apple y una canción escrita desde la necesidad. La canción insignia de esta cantautora estadounidense, lanzada como el tercer sencillo de este aclamadísimo álbum debut, Tidal, así es como se llama el disco. En junio del año 1997, el tema consolidó, en definitiva, el estatus como una de las voces más crudas, talentosas y viscerales del rock alternativo en la década del 90. Según reveló, Fiona compuso esta canción por necesidad, el tema, en tan solo 45 minutos. ¿Por qué? Porque el sello discográfico le exigía un sencillo más comercial y directo antes de lanzar el disco al mercado radial. Entonces, ante esa exigencia, tuvo que componer esta canción en 45 minutos, Criminal, que se convirtió en el exitazo más grande de Fiona. La letra describe la culpa y la crisis de conciencia tras manipular a un hombre delicado. Fiona Apple definió el trasfondo de la canción como el sentirse mal por conseguir algo tan fácilmente mediante el uso de la sexualidad. Se convirtió en su canción más exitosa, alcanzando el puesto número 21 en el Billboard Hot 100 y el puesto número 4 en la lista Modern Rock Tracks en los Estados Unidos. En la ceremonia del año 98 de los premios Grammy, se le otorgó a Fiona el premio a la mejor interpretación vocal femenina de rock. Y la prestigiosa revista Rolling Stone la incluyó en su listado histórico de las 500 mejores canciones de todos los tiempos. Fiona Apple, Criminal se llama la canción. Pedazo de canción que hace tanto tiempo no escuchábamos. 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Somos tu aliado estratégico en la realización de tus operaciones de comercio exterior. ¿Te acuerdas de esta canción? 1995 más o menos. Take a Picture, se llama, la banda es Filter.

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High. Esta es la canción más exitosa y emblemática de este dúo británico de pop soul, Lighthouse Family, compuesto por el vocalista Tunde Bayewu y el tecladista Paul Tucker, lanzada a finales del año 1997 como el segundo sencillo de su segundo álbum de estudio, Postcards from Heaven, así es como se llama el disco, se convirtió en un pilar de la música pop de finales de los 90s gracias a este mensaje tan optimista que tiene la canción y esta atmósfera relajante de soul tan linda. Es una mezcla perfecta de pop acústico, neo soul y ese easy listening que se puso muy de moda justamente para la década del 90, caracterizada por esta voz tan cálida y dulce, profunda además de Tunde Bayewu, vocalista de Lighthouse Family. La letra es un himno a la esperanza, a la perseverancia y a la superación personal. Tras momentos difíciles, su famoso estribillo repite la idea de que un día estaremos en lo más alto. One day we're gonna get so high, dice parte del coro de la canción. Alcanzó la posición número 4 en la lista del UK Singles Chart, consolidando el estatus del dúo en su país natal, y fue un éxito rotundo en toda Europa, llegando al número 4 en Alemania, por ejemplo, y se convirtió en su único tema en entrar con fuerza en las listas de Australia y también en Nueva Zelanda. Hi, la música de Lighthouse Family a 27 minutos exactos, nada más. Llegaría a las 10 en punto de la mañana. Apenas estamos arrancando. Primera media hora de programación, tenemos un montón de cosas por delante y estamos de verdad felices de poder compartir estos sonidos con ustedes. El próximo sábado, como es ya primer sábado de mes, vamos a tener baladas que lo hemos venido haciendo desde hace un tiempo atrás. Hoy no hay enganches, pero el próximo sábado sí vamos a hacer baladitas en nuestro primer sábado de mes, de septiembre, que además es un mes de por sí bonito, ¿no? Septiembre, mes de Cochabamba, mes de la primavera, de todas esas cosillas. 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Algo de la banda Dishwalla, después de mucho tiempo, Somewhere in the Middle se llama esta canción. Qué recuerdos, ¿no? De más o menos mediados de la década del 90, 95 por ahí.

Pedazo de canción, la música de Tom Petty y este It's Good to Be King, una de las canciones más profundas, sin duda alguna, de este cantante, lanzado originalmente en este emblemático álbum como solista ya del año 1994, Wildflowers, así es como se llama este disco. Fue publicada como el tercer sencillo de este álbum a principios del 95, convirtiéndose en un clásico del rock estadounidense. Es una pieza de folk rock, algo de heartland rock, con un tempo bastante pausado, lo que la hace a la canción bastante más que dulce. Cuenta con un arreglo de cuerdas dirigido por el prestigioso compositor Michael Kamen, el cual añade una atmósfera melancólica y majestuosa a toda la instrumentación de esta canción. Fue producida por el

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Y cuando te pones a pensar, a analizar un poquitito, te das cuenta lo lejos que está, ¿no? La década del 90. Y todas estas canciones ya forman parte de una colección increíble de clásicos de la época. Que han sido tan, pero tan fundamentales para la historia que se ha escrito durante esos 10 años, entre 1990 y 1999. Breakfast at Tiffany's, así es como se llama este hit. Mega éxito mundial de esta banda estadounidense de rock, Deep Blue Something, lanzado originalmente en su álbum Eleven Song del año 1993 y reeditado globalmente para el año 95 como parte de su disco Home. Es uno de los himnos más reconocidos e inolvidables del pop rock, sin duda alguna, de los años 90. Fue un éxito

masivo, alcanzando la posición número 1 en la lista UK Singles Charts. Entró con fuerza en el top 5, llegando al puesto número 5 del Billboard Hot 100. Y aunque la banda continuó haciendo música, este tema fue un fenómeno tan gigantesco que eclipsó al resto de su carrera, catalogándolos popularmente como un clásico One Hit Wonder. Es decir, un solo clásico de la banda. O más bien dicho, un solo éxito de la banda. Hermosa la canción, a mí me encanta, personalmente. Y no tienes idea, no tienes idea la cantidad de recuerdos que me trae esta canción de esa época, 1995. Oye, quiero mandarle un abrazo enorme, gigante, a mi hermano del alma, Marcelito Machicado, Tuquito querido, que está ahí en sintonía de la radio. Besos y abrazos, hermano del alma. Creo que el Tuque es el único que nunca ha venido a la radio. A ver cuándo me vienes a visitar, hermano. Estamos iniciando una nueva hora de programación a través de Clásica 100.3 y esta resaca de los 90s. Y saludamos como siempre a nuestros auspiciadores. 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Iniciamos una nueva hora de programación en esta mañana de sábado, último sábado, además de este mes de agosto. Entramos ya a septiembre y listecito sería, ¿no? Pasa y el último trimestre ya de este 2026. Sí, señor.

todo un himno de la década, sin duda alguna, mega éxito debut y la canción más icónica de esta banda, Counting Crows, lanzada en diciembre del año 93 como el sencillo principal de este aclamadísimo primer álbum de estudio, August and Everything After. Su ritmo contagioso de guitarras acústicas y obviamente el bozarrón de Adam Duritz la convirtieron de inmediato en un clásico de la radio de los años 90. ¿Quién es realmente Mr. Jones? Bueno, contrario a lo que muchos creían en su momento, el Mr. Jones de la canción no es un personaje de ficción, ni una referencia tampoco a Bob Dylan. Se trata de Marty Jones, un amigo de infancia de Adam Duritz y bajista con quien tocaba en una banda anterior llamada The Himalayans. Hace referencia a él en realidad, Mr. Jones. Aunque no se lanzó formalmente como un sencillo comercial físico en los Estados Unidos, lo que impidió su entrada directa al Billboard Hot 100 en ese momento, alcanzó el puesto número 5 en la lista del Billboard Hot 100 Airplay e impactó a nivel global, llegando al número 1 además en las listas canadienses. El video dirigido por Charles Wittenmeyer, el videoclip presentaba a la banda tocando en una habitación llena de bombillas colgantes y pinturas, mostrando el distintivo peinado con rastas de Adam, y ganó el premio a Mejor Artista Nuevo en un Video para los MTV Video Music Awards del año 1994, que además ha sido una presentación que hemos podido verla. Ya teníamos televisión por cable en esa época, ya nos llegaba la señal de MTV, y bueno, tuvimos la enorme oportunidad de en aquella época ver la transmisión de este MTV Video Music Awards en aquel entonces.

Son las 6 de la mañana con 16 minutos exactos en todo el país. 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Un abrazo para mi querido amigo Alequito Flores, para toda su familia, un cariño enorme en este fin de semana. 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

Tire Maker, aclamadísima versión de la señora Sheryl Crow de este clásico original de la banda Led Zeppelin. Fue grabado a mediados de los años 90 y se convirtió en una de las interpretaciones más populares en la carrera, de hecho, de Sheryl. Y de estudio durante esa década, obviamente durante la década del 90. La versión fue grabada formalmente para formar parte del disco Encomium, A Tribute to Led Zeppelin, un famoso álbum recopilatorio lanzado el año 95, donde varios artistas del rock alternativo como Stone Temple Pilots, Blind Melon, Tori Amos, rindieron homenaje a esta mítica agrupación. El disco fue producido por Bill Bottrell, el mismo productor detrás del monumental disco debut de Sheryl Crow, Tuesday Night Music Club, del año 1993. El título original de la canción, Dire Maker, compuesta por Jimmy Page, Robert Plant, John Bonham y John Paul Jones, proviene de un juego de palabras basado en el acento de los ingleses al pronunciar rápido la frase Did you make her?, que quiere decir la obligaste. Suena idéntico a la palabra Jamaica, haciendo alusión al ritmo reggae de la canción. Y de ahí es de donde sale Tire Maker. Y bueno, hablando del legado de la canción, en realidad nunca se lanzó como un sencillo comercial oficial en solitario para las listas de éxitos, ¿no? Se volvió una de las canciones favoritas del público en sus conciertos de Sheryl a mediados de los 90s, quedando registrada en famosas sesiones acústicas de televisión, como en presentaciones en directo, obviamente, entre el año 94 y el año 96. La puedes encontrar en YouTube, la puedes encontrar en Spotify, en estas plataformas que se han vuelto tan populares. La puedes encontrar incluso interpretada en vivo y en directo. Y bueno, obviamente es un plus, ¿no? Ha sido un éxito del álbum Encomium. Del álbum Encomium creo que hay dos o tres canciones nada más que han sido cortes. Y uno de ellos, y uno de los más importantes de hecho, fue este Dire Maker de la señora Sheryl Crow. 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Algo de Sixpence None the Richer.

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La música de la banda Matchbox 20 y este 3AM, que es el hit que consolidó la carrera internacional de esta banda estadounidense de rock alternativo Matchbox 20, lanzada a finales de 1997 como el tercer sencillo de este monumental álbum debut. Yourself or Someone Like You es considerada una de las obras maestras líricas de la década, sin duda alguna, por el desgarrador trasfondo oculto tras una melodía totalmente alegre. ¿Y a qué hacemos referencia cuando hablamos del desgarrador trasfondo? En realidad, el vocalista y compositor de la banda, Rob Thomas, escribió el tema cuando tenía apenas entre 19 y 20 años de edad, basándose en una vivencia familiar profunda, profundamente dolorosa. La letra narra la etapa de su adolescencia en la que tuvo que cuidar lamentablemente de su madre, a quien le habían diagnosticado un cáncer terminal cuando él apenas tenía 12 años de edad. Afortunadamente, tras una larga, larguísima batalla, ella logró sobrevivir. 3AM, el título de la canción, habla de que es la hora más solitaria, ¿no? Cuando estás en una situación como esa, pendiente, obviamente, 3AM, la hora en la que todos en algún momento nos despertamos a las 3 de la madrugada, sin saber qué hacer, sin saber dónde ir, sin saber a quién recurrir. La hora más solitaria, sin duda alguna. Debido a las estrictas reglas de la revista Billboard en esa época para los sencillos comerciales físicos, no pudo entrar directamente al Hot 100 tradicional, pero fue un fenómeno radial colosal, alcanzando el número 1 en la lista Billboard Adults Top 40 y manteniéndose allí durante 10 semanas consecutivas, y también llegó al número 2 en la lista Mainstream Rock Tracks. Lideró por completo las listas de éxitos en Canadá, llegando hasta la primera posición en la revista RPM. Pedazo de canción. Son 17 minutos exactos para llegar a las 11 en punto de la mañana. Y ahora queremos hacer una pausa y tomarnos un respiro en este bloque, porque vamos a hablarte de un verdadero ritual de fuego en Cochabamba. 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Algo de In Excess. A poquitito más de una hora ya de cerrar esta programación, Suicide Blonde marcó el regreso de los In Excess para 1990. Y aquí los tienes en la resaca.

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estar uno de los éxitos más grandes, sin duda alguna, de esta banda británica, Simple Red, liderada por este carismático señor Mick Hucknall, lanzada en septiembre del año 1991 como el sencillo principal de su cuarto y más exitoso álbum de estudio, Stars. La canción se convirtió instantáneamente en un clásico de las pistas de baile y las radios en todo el mundo. La letra aborda el desamor y la resignación de una manera enérgica. Describe la contradicción de darlo todo por una relación rota, llegando a la conclusión en su famoso estribillo de que daría todo lo que tengo, pero lamentablemente no tengo lo suficiente. Pedazo de canción. Un abrazo, querido Antonito, a mi querido amigo Antonito Bustamante. Un abrazo para mi querido Gus. Abrazo enorme, Sanz Maidana, hasta el Chaco boliviano, Alfredito, también hasta la ciudad de Quillacollo, para mi querido amigo Norman, para todos los que están siempre conectados a esta frecuencia, para mi queridísimo amigo Juanjo también, Juan José de Radio Taxi Infinity, le mando un abrazo enorme, gigante, siempre en sintonía de él. Gracias siempre por la compañía y el apoyo.

alcanzó la posición número 11 en el UK Singles Chart, sirviendo como la punta de lanza perfecta para el álbum Stars, el cual se convirtió en el disco más vendido del Reino Unido durante 2 años consecutivos entre 1991 y 1992. Logró entrar al top 10 en la mayoría de los países europeos, llegando al número 5 en Italia. En Estados Unidos alcanzó el puesto número 23 en el Billboard Hot 100 y fue un exitazo masivo en los clubs, escalando al número 4 de la lista Dance Club Songs. Un beso para mi hermana Ibis, que está en sintonía también esta mañana de Clásica 100. Hola Pablito, ¿cómo estás, mi hermano? Para Pablo Fuentes también un abrazo enorme. 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

What You Give. Es uno de los himnos del rock alternativo más importantes de la época, sin duda alguna, y uno de los más importantes de la banda New Radicals. Lanzado para noviembre del año 1998 como el sencillo principal de este su único y legendario álbum de estudio, Maybe You've Been Brainwashed 2, así es como se llama el disco. La canción es mundialmente recordada por esta energía que contagia, como por el hecho de que la banda se disolvió lamentablemente pocos meses después de alcanzar la cima del éxito. Por eso la convierte a esta canción, You Get What You Give, prácticamente en un one hit wonder también. Fue escrita y producida en su totalidad por el líder vocalista y cerebro de la banda, Greg Alexander, con una colaboración menor del compositor Rick Nowels. Y esta canción, en su momento, en aquella época, causó un terremoto mediático debido a los últimos versos de la canción, donde Greg Alexander ataca directamente a varias de las figuras más grandes de la cultura pop de finales de los noventas. Fanson dice de Courtney Love, de Marilyn Manson, son todos unos falsos, corren a sus autos de lujo, y otro tipo de improperios más lanzados directamente a estas figuras de la época. Y la declaración, por ejemplo, de Marilyn Manson, como consecuencia, declaró con ironía que no le molestaba que lo insultaran, pero que le enfurecía que lo pusieran en la misma frase que la banda de chicos Hanson Brothers. Por su parte, el trío Hanson se lo tomó con excelente humor e incluso años después colaboraron musicalmente con Alexander Gregg, líder vocal de la banda New Radicals. Fue un éxito masivo internacional, alcanzó el puesto número 5 en la lista oficial del Reino Unido en el UK Singles Charts, entró al top 10 en toda Europa y llegó a la posición número 36 en el Billboard Hot 100 en los Estados Unidos. En julio del año 99, estando en la cumbre absoluta de la fama y con el segundo sencillo Someday We'll Know, Greg Alexander anunció de imprevisto la separación lamentable y definitiva de la banda New Radicals. Explicó que odiaba profundamente el circo de la fama, las sesiones de fotos, las extenuantes giras promocionales, prefiriendo retirarse para componer y producir canciones para otros artistas desde el anonimato. Buena banda, buen recuerdo, obviamente. Someday We'll Know no tuvo tanto éxito como You Get What You Give, sin embargo, los dos cortes han sido comercialmente conocidos y famosos en aquella época, ¿no? Más o menos ya para finales de la década del 90. De la mañana con 13 minutos exactos en todo el país. 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
de tus operaciones de comercio exterior. 11 de la mañana con 15 minutos exactos. Gracias por sintonizarnos. Well, thank you.

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Ahora te voy a explicar qué es lo que sucede con esta canción, que originalmente data del año 1985. Close to Me es una de las canciones más icónicas, sin duda, rítmicas y queridas de la banda The Cure, liderada por el señor Robert Smith, lanzada originalmente en septiembre del año 85 como el segundo sencillo de su aclamadísimo sexto álbum de estudio, The Head on the Door. La canción transformó el sonido del grupo, demostrando que podían hacer música extremadamente pegadiza y bailable sin perder su característica esencia melancólica y oscura que siempre ha tenido la banda. ¿Pero qué es lo que sucede? Esta canción, en realidad, la que tú acabas de escuchar, no es la versión original que viene en este disco del 85. Esta que tú acabas de escuchar se llama Close to Me, Closer Mix, porque viene de la mano de un álbum del año 1990, lanzado específicamente en octubre del año 1990, cuando la banda decidió relanzar esta canción bajo el título Close to Me, Closer Mix, como el sencillo principal de un innovador, fantástico álbum de estudio de remixes titulado Mixed Up. Esta nueva versión alteró la pista original, añadiéndole una sección de vientos mucho más brillante y pesada, complementada por una base rítmica de batería extraída directamente del auge del movimiento Manchester y de la música electrónica de club de la época. El remix fue un éxito rotundo, alcanzando la posición número 13 en el Reino Unido, superando al puesto número 24 que obtuvo la versión original del 85 y metiéndose en el top 30 de las listas de rock en los Estados Unidos. Quiero mandarle un beso enorme y un abrazo gigante a mi primo hermano Rolito, que está en sintonía de la radio. No sé si estás con el Dieter, pero de todos modos a mi primo Dieter también, que llegó a Bolivia de los Estados Unidos después de 28 años, ¿te imaginas? Ahora está aquí en la ciudad de Cochabamba. Le mandamos un beso grande a mi primo Dieter también y a toda la familia allá en Ronida, toda la familia Camacho Hayashida. 25 minutos exactos para llegar a las 12 en punto del mediodía. 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A minutitos nada más ya de despedirnos y de cerrar esta programación de sábado a fin de mes.

sin duda alguna, Aeroplane es uno de los sencillos más exitosos de la banda. Hablamos de los chicos de Red Hot Chili Peppers, lanzado para marzo del año 1996 como el tercer sencillo de su sexto álbum de estudio, One Hot Minute, así es como se llama el disco, destacando por esta contagiosa línea de bajo y este particular coro infantil que la han hecho a lo largo de los años como una de las canciones más importantes, sin duda alguna, de esta banda. Escrita por el señor Anthony Kiedis, la letra utiliza el aeroplano como una metáfora sónica de la música y los estados de trance para evadir la crudeza de la realidad, la depresión y las recaídas en las adicciones. Claro, la música es un refugio para la depresión. Lo digo por experiencia propia. Dice parte del coro: me gusta el placer mezclado con el dolor y la música es mi aeroplano. El épico puente y final de la canción cuenta con un coro infantil integrado por la hija del bajista Flea, Clara Balsari, junto a sus compañeras de clase de la escuela primaria. Los niños aparecen acreditados en el álbum como The Kindergarten Crooners e incluso se vistieron con disfraces de aviones durante la presentación en vivo de la época. Y si tienes la chance, puedes buscar en YouTube Aeroplane de Red Hot Chili Peppers para que puedas tener el video y puedas apreciar de lo que te estamos hablando. 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Sabor real, fuego auténtico. 11 minutos y llegamos a las 12 en punto de mediodía. Ya casi momento de despedirnos en esta mañana de sábado. Algo de la banda Smash Mouth, Walking on the Sun, buenos clásicos de fines de los 90.

mega éxito debut que lanzó a la fama internacional a esta banda estadounidense de rock alternativo son los chicos de Smash Mouth, publicado en julio del año 1997 como el sencillo principal de su primer álbum de estudio, Fush You Manga, así es como se llama el disco, convirtiéndose instantáneamente en una de las canciones más radiadas y representativas del verano de finales de los años 90. Contagiosísima mezcla de ska, punk, rock alternativo, algo de surf rock y obviamente ese pop psicodélico que se puso muy de moda también en aquella época. El tema alcanzó la posición número uno en la lista Billboard Modern Rock Tracks en los Estados Unidos, permaneciendo allí durante 5 semanas, y también lideró la lista Adult Top 40. Escaló al número 3 en la lista de sencillos del Reino Unido en el UK Singles Chart y se posicionó en el top 5 en Canadá, Australia e Italia, catapultando el álbum debut de la banda a la certificación de triple disco de platino. Buena época, ¿no?, para Smash Mouth. A fines de la década del 90, sí, una de las épocas más importantes, sin duda alguna, para, no solo para la banda, sino para este género musical en general. Así nos vamos, chicos, y ha llegado el momento de despedirnos. Ha sido un gusto y un placer haber estado junto a todos ustedes durante esta mañana de sábado. Un saludo para Monse hasta la ciudad de La Paz, que está siguiendo esta transmisión en vivo desde el TikTok. A partir de las 12, ¿cómo se llama tu programa, hermano? El Rock de Mi Generación, desde las 12 del mediodía, con nuestro colega, programa nuevo en la ciudad, recién tercera semana, ¿no? ¿Segunda? ¿Tercera? De 12 a... 3, 4 de la tarde. De 12 a 4. De 12 a 4, el rock de nuestra generación. O sea que quédate en sintonía de Clásica 100, porque hay mucha programación. Más tarde, a partir de las 4, viene César. O sea que, bueno, tienes mucha música por delante. Y el reencuentro con la resaca de los 90s conmigo el próximo sábado a partir de las 9 en punto de la mañana. Cuídense mucho, pase la bomba. Y que tengan, por supuesto, un lindo fin de semana. Me voy a despedir. No he puesto la canción en el intro para despedirme, porque quiero que la escuches completa. Es una versión en vivo de un clasicazo de 1991. O sea que te lo dejo en la despedida. ¿Perdón? No, sí, claro, claro. Ahora la ponemos. O sea que gracias infinitas a cada uno de ustedes. Nos despedimos hasta el próximo sábado, 9 de la mañana. Chaucito.

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¿Qué tal, amigos? Muy buenas tardes. Iniciamos el programa El Rock de mi Generación. Increíble, ya pasaron 3 semanas. Este es el tercer programa que vamos a iniciar. Obviamente, sí, estoy muy feliz porque es grande el éxito que tenemos. Mucha gente se ha comunicado con nosotros y todo. Es por eso que también el día de hoy, la segunda parte del programa, lanzaré algo muy especial para la gente que le gusta el rock en español. Yo regularmente dentro de este programa no hago ese tipo de programas, aunque digamos cuando hacía en los años 90 radio, hice algo de rock clásico, pero eso sí, yo tengo un gusto muy especial hacia el rock clásico en español. Incluso a mucha gente que me preguntaba, yo les decía de que el rock en español no suena bien. Ese es desde mi punto de vista, ¿no? No, esa no es una gran verdad. Cada gente debe tener su opinión distinta a lo que realmente es el rock clásico en español. Pero en esta oportunidad, en esas 2 horas, yo les presentaré lo mejor que me parece para mí el rock en español y también muchos temas que la gente acá no conoce de lo que es el rock en español. Y vamos a dedicarle prácticamente un 95% que es el rock argentino, porque es uno de los mejores, hay que reconocerlo. En todo el planeta, Argentina se destaca por tener buenos rockeros en español. Sin más perder tiempo, vamos a empezar, bueno, el segmento regular del rock clásico británico-americano con grandes artistas de la década de los 60, 70 y 80. En esta oportunidad vamos a hablar de 3 grupos muy importantes y lo vamos a fusionar con un solo tema. Mucha gente sí conoce por distintos artistas este tema, pero estos son las 3 versiones que se destacaron en todo el planeta. Estas son las que hicieron furor con este tema que titula Gloria. Yo creo que mucha gente conoce. Y en esta ocasión, por ejemplo, los que más se destacaron con este tema fue la banda americana The Shadows of Night, que a continuación vamos a escuchar algo de esta banda, The Shadows of Night, con el tema Gloria.

Hemos iniciado el programa con ese fabuloso tema de esta banda americana que tuvo mucha influencia de los Rolling Stones. Es por eso que si tú escuchas o conoces muy bien a fondo el rock clásico, suena pues como una banda inglesa, no hay nada que decir. A continuación vamos a ir con el segundo tema, y este artista, no sé si la gente lo conoce, a Van Morrison. Es muy famoso en el mundo, compositor, cineasta, músico, tiene todas las cualidades. Y para que se ubiquen un poquito, él también fue invitado por Roger Waters en el concierto de El Muro de Berlín. Sí, el famoso Van Morrison. Y aunque ustedes no lo crean, él es el compositor oficial de este tema Gloria, que vamos a escuchar a continuación. Van Morrison con la banda Them.

¿Qué les pareció? Esa era la versión del grupo Them con su vocalista Van Morrison, que fue el creador de este tema en la década de los 60, más propiamente en 1963. Y este tema, bueno, dicen muchos comentaristas o muchos entendidos que el tema sale porque Van Morrison tenía una prima que se llamaba Gloria, pero en realidad en el tema no habla nada de su prima. O sea que ahí es la polémica, pero ese es el tema. Y ustedes quieren saber cuál fue el tercer grupo o artista que también tocó este tema y prácticamente fue el que colmó más el planeta. Se volvió muy popular y muy gustado por toda la afición a nivel mundial. Se trata de la agrupación The Doors, con Jim Morrison, que hizo sus ciertas adaptaciones a este tema, cambiándole un poquito la letra y también volviéndolo un poco más agresivo el tema y algo sexual. Y también mucha gente pensó que el compositor de este tema era Jim Morrison, pero no es así. El compositor oficial es Van Morrison. A continuación escuchamos el tema de Jim Morrison, la banda de Doors Gloria.

Pareció, esa era la interpretación de la banda de Doors junto a Jim Morrison, y de esa manera pues hemos roto la polémica sobre este particular tema, Gloria. Vamos a continuar con más de la música del rock de mi generación, obviamente remontándonos a la década de los 60, porque ahí es donde surgieron realmente los grandes grupos de rock. Y posteriormente se fusionaron con otras bandas para formar los grupos de los 70 y obviamente también los 80, donde no tuvo, digamos, la brillantez de los 60 y los 70, los años 80, pero sin ir lejos sí hay muy buenos grupos y también artistas. Vamos a continuar con esto, con una legendaria banda que es de origen germano, estadounidense y canadiense. Se trata de la agrupación Steppenwolf con su tema Nacido para ser salvaje.

De esa manera hemos escuchado al famoso John Kay y la banda de Steppenwolf, que el nombre viene a través de una leyenda de un lobo, eso es lo que se sabe. Esta banda también hay que recalcar que se fundó en la década de los 60, más propiamente 1964. Recuerda que estás en sintonía de El Rock de mi Generación por Clásica 100.3. Este programa sabemos que es único. Yo sé que no lo vas a encontrar en ninguna emisora, un programa de esta calidad donde realmente te muestra todos los grandes clásicos de la década de los 60, 70 y 80 en sus versiones originales. También decirles que nos pueden escribir al 72721624 y mandarnos sus mensajes, haciéndonos llegar también qué te parece el programa. Supongo que no hay ningún cambio, ¿no? Y también saludar a toda esa gente que por primera vez estamos utilizando, creo, el T-Top. Un saludo a toda esa gente que está en sintonía de Clásica 100, el programa El Rock de mi Generación, que a partir de, son 3 semanas que hemos salido ya al aire, se está convirtiendo en el programa de rock clásico de la década de los 60, 70 y 80, el número uno. Vamos a continuar con esto, una banda que ya se las presenté, digamos, la anterior semana, me refiero a John Fogerty, que este fue el vocalista y prácticamente el creador de la agrupación Clearwater Revival. Vamos a escuchar un excelente clásico, uno de sus mejores temas de John Fogerty.

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2: Bien, vamos a continuar con el programa El Zoc de mi generación, con más música, más clásicos de esas décadas inolvidables, 60, 70 y 80. En esta ocasión voy a presentar a una banda estadounidense que irónicamente se formó en Alemania, pero es una banda estadounidense formada por los hijos de los militares estadounidenses que estaban en Alemania. Se trata de la agrupación América, con este gran clásico, The Horse with No Name.

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1: Hemos escuchado a la agrupación norteamericana América, una legendaria banda que también hizo mucho furor tanto en Estados Unidos como en Inglaterra. Tiene grandes clásicos, Ventura Highway, después hay otro que es muy bueno, que es uno de los que más me gusta a mí de sus temas, Sister Golden Eyes. En otros programas estaremos lanzando esos temas. Y no te olvides que tienes la línea del 72-72-16-24, donde nos puedes dejar tu mensaje y opinando sobre el programa. Si te gusta, no te gusta, qué sé yo. Vamos a continuar con esto del rock de mi generación. Y esta es una banda muy buena también, creada o formada ya en Londres en 1963, de la mano de los hermanos David. Es muy conocida esta banda, tanto en Inglaterra como en Estados Unidos. No sé si les dice algo el nombre, You Really Got Me, la banda de Kings. Escuchamos.

apareció el grupo de Kings con ese tema You Really Got Me, un excelente clásico de la década de los 60. Les dije, en la década de los 60 se formaron los mejores grupos, de ahí se fragmentaron a los 70, donde por eso es que les llaman a los grupos de los 70 los supergrupos, porque son formaciones de miembros de otras bandas de los 60 que eran famosísimos. A eso se le llaman los supergrupos. Vamos a continuar con otro grupo que también es un supergrupo, porque esta banda nació en Londres, allá por los años 1962, y el nombre de esta banda, digamos, se atribuye en memoria, no sé si ustedes han escuchado hablar de Buddy Holly, ¿verdad que sí? Eso se puede ver, escuchar en la película La Bamba, donde hablan de Richie Valens, Buddy Holly, y el trágico accidente que tuvieron. Pero en esta ocasión vamos a hablar sobre este grupo y uno de sus excelentes clásicos que lleva por título In Heaven He Is My Brother, Los Hollies.

Pareció un excelente tema de la agrupación Los Hollies. Continuamos con este programa. Antes de decirles y mandar saludos, digamos, a la gente que está en el T-Top, que nos hablan o nos escriben desde Portugal. También La Paz, felicitan al programa por la información biográfica de todos los grupos. Hay otra persona que nos dice que es la primera vez que escucha este tipo de programa desde México. Y muchos otros mensajes más que también pueden hacerlo al WhatsApp al 7272-1624. Vamos a continuar con más clásicos en este programa, el rock de mi generación, lo mejor de los 60, 70, 80. Y la gente que nos viene siguiendo hace dos semanas en la programación del rock de mi generación se habrá dado cuenta que más o menos ya hemos difundido cerca a unos 90 temas y no hemos repetido un solo tema. Y eso tenemos para largo. Es por eso que yo les decía, la gente que se pierda, digamos, un programa de el rock de mi generación no volverá a escuchar esa música quizás en uno o dos meses, porque es tan extenso el material que posee este programa, el rock de mi generación, que es para enloquecer, y todos excelentes temas. Vamos a continuar con la legendaria banda que no necesita presentación ni nada, todo el mundo la conoce, los Beatles, con el tema The Long and Windy Road.

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1: Hermosa balada de la agrupación de Los Beatles. Nos siguen llegando mensajes y hay mucha gente que nos dice que el programa se pasa de excelente. Muy buen programa. Por fin estamos escuchando algo bueno. Sí, es verdad, yo se los prometí eso. De mí tal vez no van a esperar nada, pero musicalmente sí les prometo todo lo mejor. También hay otra persona que ha estado siguiendo el programa desde el inicio, el número uno, y evidentemente él puede testificar que absolutamente no repetimos los temas. Vamos a continuar con algo más. Tal vez mucha gente se va a sorprender. Hoy no tendremos la sesión del programa de música reggae. ¿Por qué? Porque vamos a dar cobertura a las dos últimas horas, a lo mejor del rock clásico en español. Y verán cuál es la visión mía sobre el rock clásico en español. Es muy diferente a la que se difunde en todos los programas. Vamos a continuar antes de ir a una pausa comercial con otro de los grandes grupos formados allá en Inglaterra por Peter Noon. Se trata de Herman Hermits, esa grandiosa e histórica banda británica con otro de los grandes clásicos.

0: que nos escribe de todo lado. Hay muchos mensajes donde dicen que este es el mejor programa de rock clásico de los años 60, 70 y 80, que nunca habían escuchado. Es verdad, son temas, como dicen, claves de lo que es el rock clásico de los 60, 70, 80. Es por eso que estas tres décadas son inmortales, o sea, nunca morirán por estos artistas, por este tipo de música. Así que vamos a continuar. Antes quisiera informar a... Hay mucha gente que nos está escribiendo y nos preguntan qué pasó con el programa La Resaca de los 90. La Resaca de los 90 culmina a las 12 en punto. O sea que Denis ya se fue a casita, seguramente a almorzar. O sea que tomen nota. No tengo idea en anteriormente, digamos, cuál era su horario, pero él está hasta las 12 en punto acá con La Resaca de los 90. Bueno, ahora sí es momento de irnos a una pequeña pausa comercial. Luego continuamos con más del rock de mi generación.
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Continuamos con el rock de mi generación, mil disculpas, el tema anterior no pertenece, digamos, al formato classic rock. Es que lo que sucede es que muchas veces me hago pisar con el vagón. Es obvio, ¿no?, que yo soy nuevo acá en la emisora, estoy aprendiendo todavía. Es por eso que les dije, de mí tal vez no van a esperar mucho, pero musicalmente sí pueden exigirme todo lo que ustedes quieran y yo no les voy a defraudar. Vamos a continuar con mucha más música. A continuación, vamos a escuchar algo de los Rolling Stones.

¿Qué les pareció en la voz de Mick Jagger, los Rolling Stones? Don't play with me. No, perdón, es Play with Fire. Continuamos con mucho más. Recordarles que la segunda hora de... las dos segundas horas de programación del rock de mi generación estaremos con grandes clásicos del rock en español. Ustedes escucharán, según mi criterio, es una visión personal, a título personal lo digo, o sea, no es una cosa que es así. Yo lo veo de esa manera. Estos para mí son los mejores grupos de rock en español y los vamos a lanzar la segunda hora. Y aparte de eso, tenemos algo muy especial para aquellas personas que gustan de este género musical y que también de alguna manera conocen. El primer tema que pongamos del rock en español, la primera persona que nos diga de qué grupo se trata será ganadora de un CD con todos los temas de rock en español que vamos a lanzar en las segundas dos horas de programación. Así que estén muy atentos, vamos a continuar con el rock de mi generación. Con una banda que hace poco hemos escuchado nuevamente, se trata de Los Hollies, con este excelente clásico, The Long Cold Woman in a Black Dress.

Esos eran los Hollies, esta excelente banda británica. Continuando con más música dentro de lo que es el rock de mi generación de la década de los 60, 70 y 80. Recuerden que tenemos la línea habilitada, el WhatsApp, el 72-72-1624. Y escuchamos pues sugerencias de ustedes, qué opinan del programa. ¿Les gusta, no les gusta? También queremos agradecer a toda esa gente que nos escribe en el TikTok, donde destacan que este programa es uno de los mejores porque tiene una música, unos clásicos increíbles. Y hablando de increíbles, vamos a presentar a otra de las agrupaciones británicas que se formó en la década de los 60, muy conocida a nivel mundial. Se trata de la agrupación The Who, y en esta ocasión escucharemos un tema que lo lanzan pues en una famosa ópera que ellos tuvieron junto a Tommy, no sé si ustedes se acuerdan, ¿no?, de esa historia muy legendaria y muy interesante. Así que escuchamos este hermosísimo clásico, una belleza, de la agrupación The Who.

¿Qué les pareció un excelente tema de la agrupación de Who, Behind Blue Eyes? Continuamos con más de El Rock de mi generación. Nos escriben mensajes y de todo. Por ejemplo, hay una persona que nos dice: buenas tardes, Rock de mi generación. Muchas gracias por existir. Merecemos escuchar nuestra música. Si pudiera poner canciones de BTO. Bueno, seguramente dijo, lo voy a agarrar, y a que no sabe quién es BTO. Claro que sí, es una banda que después eran componentes de la agrupación Guess Who, que tuvieron problemas y esta banda tomó su curso formando BTO, Back Turner Overdrive, ¿verdad? Backman Turner Overdrive, eso es lo que significa BTO, esa nueva banda que en realidad es la misma de Guess Who. Voy a buscar si es que lo tenemos ahorita en este momento, de lo contrario será para la próxima semana. Es una excelente banda, un tema que todo el mundo lo conoce, American Woman. Vamos a continuar con más del rock de mi generación, con grandes clásicos. A continuación, esta es otra de las excelentes bandas británicas de la mano de Mark Knopfler. Se trata de Dire Straits. Pero este es un tema que yo nunca lo he escuchado acá en Bolivia. Por lo menos en las radios nunca lo he escuchado, y es un excelente tema, es quizás uno de los mejores álbums de Dire Straits Communique. Vamos a escuchar este tema, Once Upon a Time on the West.

Y de esa manera escuchábamos a Dire Straits de la mano de Mark Knopfler y su hermano David Knopfler, que posteriormente tuvo que abandonar la banda porque él era un trabajador social o como llaman social worker y dio mucho más cobertura, digamos, a su profesión. Vamos a continuar con más. Recuerden que tenemos la línea habilitada, el 72-72-16-24, y también saludar a todos los amigos que nos escriben al TikTok, obviamente saludándonos y llenándonos de mucha felicidad y orgullo porque nos dicen que este es el mejor programa de rock clásico de la década de los 60, 70 y 80. Y por si fuera poco, a continuación otra de las grandes bandas que en lo personal a mí me encanta por el gran ritmo que tiene. Y esta es una de las bandas que en un momento hizo tambalear a la agrupación de Led Zeppelin. Imagínense, no es poca cosa, a Led Zeppelin. En ese entonces Led Zeppelin era comandado por su manager Peter Grant. Y era una persona que tenía un carácter pero malísimo, que después de la actuación de Led Zeppelin vino esta agrupación que no hace falta decir de dónde son porque ellos lo van a decir. Como les dije, los hizo tambalear a los de Led Zeppelin y este manager se aproximó a la agrupación esta y les dijo: no quiero verlos por acá. Desaparezcan porque si no van a asumir las consecuencias. No los quería porque era un peligro para Led Zeppelin. Escuchen, y mucha gente sí debe conocer esta banda. No les voy a decir el nombre. Si pueden, díganos por el WhatsApp para saber qué banda es esta. Continuamos con el rock de mi generación.

0: Bueno, el tema era, bueno, lo dijo, somos una banda americana. Una sola persona acertó, Guía, Grand Funk. Ese es el nombre de este grupo norteamericano de la mano de Mark Farner, que era un excelente cantante, músico. Y tal vez mucha gente se va a identificar con este grupo porque tenía un tema muy famoso que se consagró pues en la década de los 70-80, The Locomotion. Ese era uno de sus grandes clásicos de Grand Funk. Vamos a continuar con más del rock de mi generación. Indicarles a la gente, por ejemplo, que nos solicita temas. En este momento no podemos porque todo ya está dentro de la programación. Cualquier sugerencia es para la próxima semana, porque ahorita está todo ya computarizado, todos los temas que vamos a lanzar. Evidentemente, temas nos piden, por ejemplo, de Aretha Franklin, que por supuesto el rock de mi generación conoce, pero eso sí, no podemos, digamos, poner en este momento porque todo ya está prácticamente programado. ¿Qué más decirles? Que la línea del 72-72-16-24 está habilitada, así que nos pueden dejar sus solicitudes y también la opinión sobre este programa. Vamos a retornar con mucha más música, pero antes algo muy importante.
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Esas eran las famosas hermanitas a Wilson Hart con su tema Crazy on You. Continuamos con más del rock de mi generación. Ya estamos arribando casi a las 2 horas de programación. Recuerden que las últimas 2 horas vamos a dedicar exclusivamente al rock clásico y también haremos un pequeño sorteo. Vamos a regalar un CD con todo lo que está en programación, los temas de rock clásico en español. Aquella persona que acierte al nombre de este grupo será acreedora a un CD con un regalo de clásicos en español que será algo inolvidable. Recuerden que nuestra línea está habilitada al 7272-1624. Háganos saber, ¿te gusta este programa? ¿Qué opinas de la música? Hay mucha gente, por ejemplo, que nos dice, o sea, yo estoy acá en Cochabamba, vivo en Cochabamba, pero es la primera vez que escucho un programa de ese género. Nos halaga muchísimo y estamos muy felices que te guste. Vamos a continuar con mucho más del rock de mi generación, con grandes temas. A continuación, este es un artista nacida en... No se podría decir, dice Escocia, ¿no? Pero la verdad es que esta cantante vivió toda su vida en Inglaterra. Es una activista, compositora, una poderosa voz. También estuvo vinculado al grupo Los Eurythmics. Se trata de Annie Lennox, y este tema que lo hace muy bien, es un tema que pertenece a la agrupación británica Procol Harum, y Annie Lennox lo hace pero excelente, este tema de Withered Shadow Pale, escuchémosla.

Esa era la voz de Annie Lennox con ese fenomenal y un clásico eterno, A Whittle Shade of Pale, perteneciente a la agrupación británica Procol Harum. Continuamos con más de el rock de mi generación. Alguna gente que nos llama y nos dicen quiero concursar para el CD, pues tienen que esperar un poquito, ¿no? Unos escasos 15, 20 minutos para las 2 de la tarde, donde vamos a empezar el rock en español. Vamos a poner como primer tema, el tema que va a estar en concurso, así que tienen que estar atentos, no lo vamos a repetir. El primer tema que pongamos para empezar el programa y la persona que acierte al nombre de qué grupo se trata será acreedor a un CD. Continuamos con más. Esta es una super banda. No hay dónde perderse. Se podría decir que son los Heavyweight Champions del Heavy Metal. Heavy Metal, ¿no? Algo tienen de eso, pero o música progresiva. Se trata de Uriah Heep y vamos a escuchar este gran clásico, Lady in Black.

De esa manera hemos escuchado a la banda británica Uriah Heep de la mano de Ken Hensley y David Byron, uno de los grandes, grandes que bueno ya se fue hace mucho tiempo, fue la leyenda dentro de esta banda de Uriah Heep. Continuando con más del rock de mi generación, bueno, hay una persona que nos pidió algo de Pink Floyd. Pero supongo que puede ser quizás algo parecido, ¿ah? Entre mis archivos tengo una, déjenme ver acá, sobre, esta es una agrupación que yo podría decir, no solamente es una agrupación, sino son los grandes, grandes del rock clásico, o sea, prácticamente son personajes, ¿no? Están tantos miembros, por ejemplo, de la agrupación Yes, también miembros de la agrupación The Doors, Led Zeppelin, después está Emerson, Lake and Palmer, Jethro y muchos otros que le dedican pues un tributo a Pink Floyd y titula esto Back Against the Wall.

¿Qué les pareció? Una tremenda agrupación de grandes estrellas. Queremos saludar también a la gente que nos escribe desde Cusco, Perú. Un gran saludo para todos ellos. Yo tengo mucha amistad con mucha gente peruana porque trabajé mucho tiempo allá en Estados Unidos. Deben conocer a nuestro amigo o amiga que nos escribe. Trabajé en una compañía de Peruvian Motors, de autoventa allá en Virginia. Ahora creo que se movieron a Manassas, no estoy muy seguro. De todos modos, muchos saludos al Cusco, Perú. Vamos a continuar con esto de las grandes estrellas. Escucharon a la agrupación anterior. Ahora van a escuchar el tema que nosotros ponemos como fondo para iniciar el programa, el Zoc de mi generación, que también es la misma agrupación de esta gente, ¿no? Grandes artistas que le dedican a Pink Floyd. Y el nombre que lleva es Return to the Dark Side of the Moon. Escuchemos ese hermosísimo tema.

De esa manera escuchábamos esas dos fenomenales versiones que pertenecen a Pink Floyd, pero que en esta ocasión es una gran reunión de un sinnúmero de artistas, pero artistas completos, podríamos decir masters en el sonido, que le hacían este tributo a Pink Floyd. Y también, bueno, yo les mostraba a la gente que nos sigue en el T-Tab, yo tengo los materiales, o sea, los dos CDs que sacaron estos grandes artistas, que uno titula Back Against the Wall, aquí se las muestro en pantallas, excelente, y el otro que es Return to the Dark Side of the Moon, un tributo a Pink Floyd. Bueno, prácticamente ya estamos concluyendo estas dos horas de programación. Después de la pausa comercial, quiero despedirme de esta sesión de rock en inglés con un hermosísimo tema, y luego pasaremos a lo prometido, presentarles los mejores grupos a mi criterio del rock en español, porque yo alguna vez a mucha gente se los he dicho que el rock en español no suena bien, a no ser con excepción de algunas bandas, y esas bandas precisamente se las he traído el día de hoy. Y estén atentos al primer tema, porque ese primer tema es el que les va a regalar un CD con todo lo que vamos a presentar del rock en español. Así que estén atentos, nos vamos a ir a una pequeña pausa comercial.

Medio raro ese comercial, o es que me hice dejar nuevamente con el autobús, no estoy seguro. Bueno, vamos a despedir esta primera parte del rock de mi generación con un hermosísimo tema que estoy seguro les va a gustar muchísimo. Y recuerden, luego de este tema vamos a lanzar el tema principal por el cual está en concurso. Y escuchan el tema y la primera persona que responda acertadamente se gana un CD con todos los temas que vamos a poner del rock en español, que lo haremos efectivo, entrega la próxima semana en el próximo programa del rock de mi generación. Escuchen a este gran artista, se trata de Bob Seger, uno de sus grandes temas que es mucha cosa. Ahí va.

¿Qué les pareció? Esa era la voz de Bob Seger con su tema Turn the Page. Bueno, de esta manera hemos terminado las primeras 2 horas del rock de mi generación con estos grandes clásicos en inglés. Ahora viene lo prometido. Les dije que este es un solo programa que lo voy a emitir. O sea, para que la gente vea que no soy, digamos, indiferente hacia el rock en español, pero ciertamente para mí solo hay algunos buenos grupos. Es una opinión a título personal. Así que vamos a empezar esto. Ya saben que el primer tema, el que vamos a poner a continuación, es el que está en concurso. La primera persona que nos llame al 7272-1624 y nos diga el nombre del grupo será acreedor a un CD que vamos a obsequiar la próxima semana en el próximo programa con todos los temas que vamos a emitir del rock clásico en español. Así que la cuenta es regresiva. Vamos con el tema.

¿Qué les pareció? Un hermoso tema, pero les cuento que hasta el momento solo recibí una llamada. Lamentablemente está equivocado, no es el grupo ese. ¿Dónde están los rockeros, por favor? Yo que no soy un rockero en español al 100%, imagínense, tengo esta clase de música. Por eso les digo que yo tengo otros ojos para el rock en español. Ya les dije, o sea que tienen la línea habilitada el 7272-1624. Llámenos, háganos saber de qué banda se trata y serán acreedores a un CD con todo lo acontecido en estas dos horas de rock en español. Ahora vamos a continuar con mucho más del rock en español. Escuchen esta tremenda banda. Y les digo, ¿no?, que casi un 95% son bandas argentinas, porque hay que reconocer, son las mejores tratándose de rock en español. Mucha gente me dijo, digamos, bandas españolas, pero no creo yo. Los españoles son muy buenos para baladas en español, románticas, eso sí, no hay quien les gane. Así que vamos a continuar con este tema de esta agrupación argentina.

Se trataba de la agrupación argentina Arco Iris, con ese hermosísimo clásico, el blues de Dana. ¿Qué les parece? Hemos empezado bien, ¿no? Pero los que han empezado muy mal son ustedes, la gente que nos viene llamando. Hasta ahorita no ha habido una respuesta acertada al primer tema que hemos lanzado. Vamos a continuar con esto. Danos tu opinión también sobre esta música. Como les dije, la visión mía o cómo yo lo veo, el rock en español es este tipo de música que yo me identifico con eso. Así que déjanos saber al 72-72-1624. Vamos a continuar con otra de las legendarias bandas argentinas, que sin duda esto sí todo el mundo lo conoce, ¿no? Porque evidentemente lo tocan en muchas radios porque es un clásico, súper clásico. La Joven Guardia, El Extraño del Pelo Largo.

De esa manera hemos escuchado a esta agrupación argentina, La Joven Guardia, con su tema El Extraño del Pelo Largo. Continuando con esta sesión especial de rock en español, antes de irnos a una tanda publicitaria, vamos a escuchar este otro clásico que también obviamente es muy conocido y hay que recordarlo. No hay otra, es un súper, súper clásico. Se trata de Lito Nevia, Los Gatos, con el tema La Balsa.

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5: Continuamos con el Rock de Mi Generación. Increíble que hasta este momento nadie pudo acertar con el nombre de esta agrupación que está en concurso. La persona que nos diga se ganará un CD con todas estas grabaciones del rock clásico. A pedido de mucha gente nos piden que por favor repitamos el tema, ¿no? Para que puedan concentrarse o qué sé yo. Entonces vamos a hacer eso, vamos a ponerlo por última vez el tema para que puedan escuchar y nos llaman al teléfono si tienes una respuesta al 72 72 16 24.

Bueno, ya lo escucharon una vez más. Hasta el momento no hay ninguna persona que acertó a esta pregunta. Y la mayoría, bueno, se van por sui generis. Hay otros que el grupo pastoral, también otra gente en el Tito, la Unión. Evidentemente es un grupo muy similar, o sea, a sui generis, pero no es sui generis. Vamos a continuar con esto del rock de mi generación en español, con grandes grupos. En esta ocasión les voy a presentar otra de las bandas que en la década de los 70, obviamente la mayor parte de las bandas que presentamos se originaron en la década de los 60. Tenemos a la agrupación Vivencia. Yo sé que mucha gente conoce, y yo me acuerdo que este tema o el álbum de Vivencia que vamos a escuchar, yo lo escuchaba cuando tenía como 14, 15 años en La Paz. Por eso yo admiro la cultura de mi ciudad, que tienen una cultura musical, pero impresionante. Yo les voy a contar anécdotas que tengo, digamos, con la cuestión de la música, que no puedo creer que esas cosas existían en La Paz. Bueno, vamos a escuchar este tema de Vivencia, En mi cuarto.

0: De esa manera escuchamos a la agrupación argentina Vivencia con un gran clásico, quizás uno de sus temas que más impactó tanto en la Argentina como a nivel latinoamericano, En mi cuarto. Vamos a continuar con más. La mala noticia es que hasta el momento no hay una sola persona que acertó. Y créanme que sí. Si no aciertan, es algo que no, es como para no creer cuando yo les dé la respuesta de qué grupo se trata, no la van a creer. Es increíble, pero todavía tienen mucho tiempo. Vamos a continuar con esto. Alguien sugería una de las prestigiosas bandas también argentinas, que se trata de Box Day, que también nacieron en los años 60, en la década de los 60. Y una curiosidad decirles que tanto este grupo de Box Day como Arcoiris, ellos empezaron su carrera tocando música en inglés, cantando en inglés. A continuación escucharemos otro de sus grandes éxitos de Box Day, una de mis favoritas.
1: Vamos a hacer ahora un tema nuevo que se llama

De ese modo, seguimos con el programa. El rock de mi generación era la monumental banda Box Day, uno de los grandes grupos históricos en la Argentina. Lamentablemente, la gente no ha acertado al grupo que hemos elegido, pero tienen tiempo todavía. Recibimos mensajes, hay una persona que nos escribe y nos dicen: es verdad que soy joven y no tengo conocimientos de estas canciones, pero me gustan mucho. Esa es una prueba de que la visión que tengo hacia el rock clásico en español es muy diferente y es muy buena. Vamos a continuar ahora con otro de los grandes grupos que obviamente es conocido a nivel, si no es latinoamericano, a nivel mundial. Se trata de la agrupación Sui Generis. Y decirles que dentro de mi colección, tengo toda la colección de viniles de Adiós Sui Generis. Es una de las grandes cosas. Y vamos a escuchar un tema de precisamente Adiós Sui Generis, canción para mi muerte. Creo que es esa la que está en ventanilla.

0: Muchas gracias.
1: De esa manera hemos escuchado a Sui Generis con ese gran clásico de clásicos. Es increíble, pero hasta el momento no hay una sola persona que haya acertado. Recuerden que nuestra línea, el 72-72-1624, nos pueden dejar su mensaje y darnos a conocer el nombre del grupo y también una opinión de qué te parece este programa que estamos lanzando, Rock en Español. Así que vamos a continuar con algo más. Entre una de las grandes trayectorias y también el material que sacó en la década de los 70, que es la que más me gustó, mucho más que Sui Generis, incluso de Charly García, es este hermosísimo tema que es muy lindo. La verdad es que a mí me fascina mucho este tema de Charly García.

¿Qué les pareció ese material de Charly García yendo de la cama a living? Lamentablemente, hasta el momento no tengo una sola respuesta correcta. No lo puedo creer. Cuando les diga de quién se trata, no me la podrán creer. Pero yo creo que esta última, faltando una media hora, les voy a dar un tips más sobre este tema, que la verdad es que se van a caer, como dicen, de, ya saben, ¿no? Al saber, o sea,

0: Van. Nos vamos a una pequeña pausa comercial y ya volvemos.
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0: Continuando con el programa El Rock de mi generación, seguimos esperando sus llamadas, mensajes y dándonos la respuesta correcta. Quiero ser un poco piadoso porque quiero que alguien se lleve ese material. Quiero que alguien, de verdad, ¿no? Les voy a dar un pequeño tip que es muy importante. Con eso les estoy diciendo la media respuesta. Aunque ustedes no lo crean, he recibido pero cualquier cantidad de respuestas, grupos que Pastoral, Sui Generis, Almendra, etcétera, etcétera. Les voy a dar una pequeña orientación para que más o menos configuren las cosas. Me da vergüenza decir, pero lo tengo que decir. Entre tanta banda argentina que hemos escuchado acá, quieren saber de quién se trata, sino de dónde es esta banda, nada menos que de Bolivia. Créanlo o no, es una banda boliviana. Así que les he dado mitad de la respuesta. Esperamos sus respuestas. Si esto no acertan, no sé qué. O sea, yo pienso que los rockeros van a tener que dedicarse a otra cosa. Continuamos con más del rock de mi generación. Este es otro súper tema de la agrupación Box Day.

Un bellísimo tema extraído de uno de los grandes materiales de Box Day, monumental, yo diría, histórico, la Biblia de Box Day. Teníamos el tema Las Guerras. Seguimos con más de el rock de mi generación, en esta oportunidad un especial en español. Increíble. Hasta este momento nadie puede acertar, pese a que les he dicho el origen de ese grupo. Boliviano, señores, y se generó a fines de la década de los 60 y en realidad ese material lo sacaron en 1977. Por favor, ¿cómo no van a saber? Vamos a continuar con algo más, otra de las bandas que me gusta muchísimo y la escogí porque pienso que es una super banda que se puede igualar con cualquier otra banda del hemisferio. Se trata de Soda Stereo.

Un excelente tema de la banda Soda Stereo, La Ciudad de la Furia. Cuando han transcurrido casi ya 3 horas y media va a ser el programa. Estamos sobre las 3:16. Continuamos con más del rock de mi generación. Tenemos el WhatsApp habilitado al 7272-1624. Pueden hacernos llegar sus mensajes. ¿Qué opinas? ¿Te ha gustado este espacio especial que hemos dedicado al rock clásico en español? 95, tal vez un poco más por ciento, rock argentino. Y entre esos tenemos pues uno de los grupos que está pues en cuestión para saber de qué banda se trata. Es una banda boliviana, pero nadie sabe qué banda. Les voy a dar un pequeño dato más. El nombre de esa banda comienza con la letra G. Yo creo que es suficiente, ¿no? Vamos a continuar con más. Otro de los grupos grandes de Argentina se trataba también de Pastoral. Vamos a escuchar algo de Pastoral, un lindo dúo que obviamente su final fue muy trágico, ¿no? Porque uno de los integrantes falleció en un accidente automovilístico donde se acabó la banda. Esa fue la razón. Vamos a escuchar el tema En el Hospicio, cargo de esta banda Pastoral.

Continuamos con el rock de mi generación. Por fin estoy tranquilo. Por fin una persona acertó. Habíamos dicho la primera persona que llame al programa y dé el nombre correcto de esta agrupación se llevará un CD con todo lo que hemos escuchado el día de hoy. Muchas gracias por habernos mandado este mensaje. El nombre de la señora o señorita que acertó al tema en cuestión se trata de América Larrazábal, que ella se puede venir a recoger la próxima semana, el sábado. Empezamos el programa a las 12 de mediodía hasta las 4 de la tarde. En ese horario puede pasar a recoger el CD que hemos prometido. Se trata de el boliviano Adrián Barrenechea, que fundó un grupo en Sucre en la década de los fines de los 60, y este álbum lo sacó en el año 1977. La banda se llamaba Ganímedes. Ganímedes, señores. Yo pienso que hizo falta la letra G para que puedan dar con el grupo correcto. Así que a la señorita o señora América Larrazábal la esperamos la próxima semana, el próximo sábado, en el horario del programa de 12 del mediodía a 4 de la tarde, pasar a recoger el CD que le hemos prometido. Bueno, ya estoy mucho más tranquilo y feliz. Ahora tengo un quilombo de llamadas, pero y ya prácticamente la ganadora es la señorita. Vamos a continuar con más del rock de mi generación en este especial que hemos dedicado al rock en español. Continuamos con más.

0: Era la agrupación argentina Arco Iris con su tema Camino. Bien, seguimos con el programa El Rock de mi generación. Creo que ya estamos casi llegando a la recta final de este tu programa con los grandes clásicos de la década de los 60, 70 y 80. A continuación tenemos un tema también, un gran clásico extraído de el álbum Adiós Sui Generis, el tema El Fabricante de Mentiras.
1: Bueno, no se quejen, chicos, ya vendrán tiempos mejores.

0: Es un poco más lento, les voy a decir.
1: Un, dos, tres. Ella era una típica inocente.
2: Bueno, o sea, hagamos una cosa, sigamos el ritmo de él, loco. 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

0: Esto es un aviso. 1, 2, 3, 4. 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
1: Seguimos con el programa El Rock de mi generación con los grandes clásicos en español. Ya prácticamente estamos llegando a la culminación del programa. Hemos tenido ya una ganadora, lo cual me alegra muchísimo, y la vamos a esperar el próximo sábado a partir de las 12 del mediodía hasta las 4 de la tarde. Ella puede pasar a recoger el CD que hemos prometido con los grandes clásicos en español según la visión mía, o sea, a título personal. Yo creo que les ha gustado, ¿verdad? No creo que digan que no. Vamos a continuar. Este es otro excelente tema de la agrupación Serú Girán. Es una balada, pero como para llorar. Seminare.

Serú Girán con ese excelente clásico Seminare. Seguimos con el rock de mi generación con este especial del rock clásico en español según la visión mía. Ese es un gusto personal mío. Recuerden que todo esto es a título personal. Cada cual le puede gustar el rock en español en todo estilo, pero este es el estilo que a mí me gusta. Y hay una que otra persona que me dijo que le gusta mi estilo. Muchas gracias. Vamos a continuar con esto. Este es un gran artista, muy reconocido, que es prácticamente el que formó el grupo Arcoíris. Incluso fue ganador de un premio Grammy, no recuerdo muy bien el nombre, pero es creo que es David Santaolalla. Este es un genio. Tiene muchos álbumes, está considerado entre los grandes artistas argentinos. Y recuerdo que sacó un tema, no sé si se acuerdan, Vasudeva, que es un tema así tipo algo campestre, como mañana campestre más o menos. Pero en este tema él incluyó algo de la música reggae y es fenomenal. A mí me encanta esta versión del grupo Arcoíris, Vasudeva.

Esa fue la tremenda versión de Arcoíris junto a David Santaolalla con el tema Vasudeva, en versión reggae, un lindísimo tema. Continuamos con el rock de mi generación, creo que ya el tiempo se nos va yendo, pero el reencuentro es el próximo sábado, que volvemos nuevamente con los grandes clásicos de la música británica y americana. Y por qué no incluido, hemos incluido el género reggae con temas desconocidos para nosotros, porque yo les dije en anteriores veces, con Bob Marley nos cerramos, y no, no es así. Hay muchos grandes artistas iguales o mejores que Bob Marley. Vamos a continuar con este programa, el rock de mi generación. Este es otro temón de esta agrupación, Serú Girán, junto a Charlie García. Escúchenla.

Hemos escuchado de la banda argentina Serú Girán ese gran clásico Popotitos. Seguimos con el programa El Rock de mi generación y recuerden que ya hemos tenido un ganador a este programa del Rock Clásico y la ganadora es una señorita que por supuesto estará la próxima semana acá en las oficinas de Clásica 100.3 para recoger. Otra de las cosas que quiero decirles, las anécdotas, es, por ejemplo, este grupo Ganímedes solamente sacó un solo disco, un pequeñito, de los que viene con 4 temas, es lo único que hizo. Y otra de las cosas que les cuento sobre Ganímedes, Adrián Barrenechea, me acuerdo que en las redes sociales, ustedes saben que hay gente, fans de tal grupo, en este caso era fans, digamos, de Sui Generis, ¿ya? Y ellos decían, ¿cuál es el grupo, digamos, que más o menos se asemeja a Sui Generis? Y mucha gente, así como ustedes, la gente que escucha este programa, respondieron Almendra, Vivencia, etcétera, etcétera. Y yo mandé este tema a las redes de este grupo boliviano Ganímedes, que era el que más se parecía a Sui Generis. Y los argentinos no la podían creer, pero dijeron, sí, es el que se parece más a Sui Generis. No la podían creer. Y han debido escuchar. O sea, para mí es igual o mejor que Sui Generis, Ganímedes. Por si acaso, lo tengo el vinilo ese. Soy un coleccionista de verdad y tenía que estar en mi colección ese pequeño disco. Vamos a continuar con esto. Nos faltan escasos minutos para llegar a la hora de, ya está nuestro queridísimo amigo para producir su programa, algo de, ¿cómo se llama? Generación X. Generación X estará después de este programa. Vamos a escuchar algo más de el rock de mi generación con los grandes clásicos en español. Y precisamente este artista Nito Mestre, pues se reunía para dar conciertos con Adrián Barrenechea. Ustedes deben recordar, venía aquí a Bolivia para dar conciertos y demás cosas. O sea, era muy relacionado con Nito Mestre. Lastimosamente, ustedes saben que Adrián Barrenechea falleció hace ya un par de años. Fue muy una lástima, ¿no? Un gran artista boliviano francés, porque tengo entendido de que él nació en París. Continuamos con esto, vamos a escuchar de Serú Girán, Nito Mestre, uno de sus grandes clásicos, El Tuerto y los Ciegos.

Hemos escuchado a Nito Mestre, El Ciego y los Tuertos. Bueno, señores, ya hemos llegado prácticamente al final del programa. Espero que les haya gustado. Escríbanos al WhatsApp al 7272-1624. Háganos saber qué te pareció este programa de Rock en Español. El próximo sábado nos vamos a reencontrar nuevamente con el rock de los años 60, 70 y 80, a lo que estamos acostumbrados y bien acostumbrados. Nos vamos a despedir, no puedo despedir este programa sin poner este tema que pertenece a la gran agrupación Box Day, que yo la denomino el Pink Floyd latinoamericano. Vamos a escuchar un tema de la Biblia de Box Day, el tema Génesis, para despedirnos de este programa. Hasta el próximo sábado. Que estén bien.

Esta es una banda que inicia su estilo musical allá por 1977. Era un estilo disco, flamenco disco. Recordábamos a la banda Santa Esmeralda. Éxito conocido por muchos, disfrutado en buenas épocas, en tantas noches de discoteca. Ese entonces estaba a la cabeza vocal Leroy Gómez. Y esta canción, que es una de esas tantas conocidas, como te decía, The House of the Rising Sun. 1977, éxito de esta banda. Hola, hola, ¿qué tal? Una vez más, bienvenidos. Yo soy César Zambrana, me quedo contigo hasta las 18 horas para juntos hacer este viaje musical a través del tiempo, extrayendo canciones del baúl de los buenos recuerdos. Esto es Generación X, como todos los sábados contigo, con buenos clásicos, buena música para recordar. Y de un tiempo a esta parte ya disfrutamos de un clima agradable en la ciudad. Como que ya se fue el frío, ¿verdad? 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Y bueno, la bienvenida a toda la gente que ya se está integrando a la sintonía de la radio, sobre todo a quienes sábado a sábado también se contactan a la transmisión de la misma a través de la plataforma del TikTok. Saludos, Josué, bienvenido, como todos los sábados. Jime, ¿qué tal? Bienvenida. Ya sabes, requisito importante, vayas aumentando de poquito el volumen de tu receptor. Tengo buenas canciones para ti. Una lista de canciones que han sido exclusivamente seleccionadas para una tarde de sábado diferente aquí en tu radio estación favorita, Clásica 100.3.

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Como todos los sábados, acompañando la programación de Generación X. Aquí en Clásica 100.3. ¿Sabes? Si gustas, también nos puedes sintonizar a través de la web en el www.radioclásicabolivia.com. Y sí, para quienes todavía siguen preguntando, estamos transmitiendo desde Cochabamba, Bolivia.

clima agradable a esta hora de la tarde en La Llajta. Tenemos un promedio de 29 grados centígrados en la temperatura de nuestra ciudad. La ciudad jardín de Bolivia.

Esta banda australiana inicia sus pasos musicales allá por 1977 y el primer nombre que tenían era The Faris Brothers. Recordábamos de los In Excess, una canción de 1990. En la voz del inconfundible Michael Hutchins. Éxito conocido. Sí, Suicide Blonde.

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Esta es una canción que estaba incluida en su disco debut titulado Peace, Paz, de 1988, la banda americana de synth pop Editing Box. Y esta canción que ha sido bailada por muchos, disfrutada en su momento, tardes y noches de discoteca. Juntos recordamos Living in Oblivion. Éxito recordado aquí en Generación X. Tu programación de los clásicos, como todos los sábados, a partir de las 16 horas.

Este es un proyecto interesante de música synth-pop inglesa que lanzan este éxito en 1989. Son tres integrantes de diferentes bandas: el vocalista de los New Order, Trum Bernard Summer, estaba también el vocalista de los Pet Shop Boys, es Neil Tennant, y el ex guitarrista de la banda The Smiths, Johnny Marr. Ellos lanzan este proyecto temporal por algún cierto tiempo denominado Electronic, y esta canción conocida por algunos, disfrutada por muchos otros. Esto es Getting Away With It. Definitivamente se nota el estilo de ambas bandas, los New Order y los Pet Shop Boys. Obviamente solo estaban integrando sus vocalistas. Y aquí estamos recordando a estas bandas. ¿Qué tal algo de los Pet Shop Boys? Uno de sus grandes éxitos. Las 16 horas con 40 minutos en todo el país. Esto es Clásica 100.3. Y su programación de fin de semana.

En alguna ocasión, Bernard Summer, el vocalista de la banda New Order, había indicado que esta canción trataba de adicciones. True Faith, fe verdadera. Como cuando de pronto andas dando tumbos por la vida y buscando cosas que quizás no encuentras ni adentro ni afuera. Lo único que podría quedarte es tener fe en algo quizás desconocido. Es entonces la canción venía ideal para mucha gente joven que atravesaba situaciones difíciles en la familia, en la sociedad. Los New Order de 1989. Canción que estaba incluida en su álbum titulado Substance. True Fate, el título de la canción. Hemos escuchado canciones de los Pet Shop Boys, de los New Order ahora, y algún momento habíamos escuchado un proyecto de los Pet Shop Boys junto a New Order titulado Electronic, la banda Electronic. Y enseguida te voy a presentar una canción que también forma parte de una colaboración entre los Pet Shop Boys y la extinta Liza Minnelli. Canciones de intérpretes ingleses al estilo del synth pop. Música de finales de los 80, principios de los 90. Este es el éxito junto a Liza Minnelli y los Pet Shop Boys. Losing My Mind es el título de la canción. Canciones éxito. Canciones guardaditas en el baúl de los buenos recuerdos. Esto es Generación X, contigo hasta las 6 de la tarde. A través de tu radio estación favorita, Clásica 100.3. 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

Es increíble cómo de rápido se ve el tiempo cuando disfrutamos buenas canciones, éxitos que han marcado época definitivamente. Las chiquillas de Bananarama y su crew Summer de 1987. Las 16 horas con 57 minutos en todo el país. Esto es Clásica 100.3, su programación de fin de semana. Esto es Generación X y la música de los 80s, 90s, la música que ha formado parte de tu historia musical. Recordamos algo de los Concan. Canciones conocidas y recordadas por muchos a esta hora de la tarde, estoy seguro que sí.

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Banda formada en 1986 en San Diego, California, haciendo una fusión de estilo reggae, reggae fusión. Recordábamos de 1994 uno de sus éxitos, uno de sus tantos éxitos. Baby, te quiero a ti. Ellos son los Black Mountain. Saludos a toda la gente amiga que está en sintonía de la radio, a quienes se integran a la sintonía de la misma a través del TikTok. Saludos como todos los sábados presente, Verónica. Saludos, un abrazo musical para ti. Esto es Clásica 100.3 desde Cochabamba, Bolivia. Y aquí simplemente recordando canciones, canciones que le hacen bien a tu espíritu, a tu tarde. Quizás para de pronto dejar a un lado el trabajo pesado que has estado haciendo o el estrés de la semana, estrés acumulado. ¿Qué tal esta canción?

Canción éxito que formaba parte de la película Lluvia Púrpura de 1994. Recordábamos al talentoso Prince dentro del estilo del rhythm and blues. Esto es When Doves Cry,

0: Es increíble cómo avanza la tarde. Bueno, cómo avanzan los minutos, las horas. Y de poquito vamos dejando a un lado lo que es la tarde, el ritmo ajetreado, el día ajetreado. Saludos a quienes todavía están en su fuente laboral. Quizás ahí en un centro comercial, ya de camino a casita, en el volante. Recordando canciones, escuchando la radio, obviamente.
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Este es un éxito que recordamos de 1986, la banda argentina Soda Stereo, canción que estaba incluida en el álbum Signos. Esto es el rito.

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Extrañamente hay gente que relaciona la lluvia con sentimientos de tristeza. Debe ser porque tiene parecido al llanto, ¿verdad? La banda inglesa Eurythmics, a la cabeza de la voz inconfundible de Annie Lennox. Éxito de 1983. Recordábamos Here Comes the Rain Again. ¿Qué cabezas? Saludos.

Y bueno, así sin más ni más, acabamos de adentrarnos en los últimos 30 minutos de la programación. Minutos que nos permiten bajar de a poquito la revolución musical. De canciones que nos hacen bailar, saltar, disfrutar, nos venimos a encontrar con estas canciones lentas, lentitas.

Ella es actriz, cantante, compositora, productora. Y nos trae estas excelentes canciones para recordar. De hecho, esta que estaba incluida en su álbum titulado Butterfly de 1997. Recordamos a Mariah Carey. My All es el título de la canción. Como para suspirar, ¿verdad? Las 17 horas con 45 minutos en todo el país. Esto es Clásica 100.3, transmitiendo desde Cochabamba, Bolivia. Me quedo contigo unos cuantos minutos más, como 14 aproximadamente.

canción que fue lanzada al mercado el 3 de agosto de 1987. Esta canción lleva el mismo título que el álbum, de hecho el cuarto álbum de esta banda de hard rock inglesa. Ellos obviamente ya los conoces, son los Def Leppard. Histeria, el título de la canción. Y a pocos minutos ya de terminar la programación, tengo canciones previamente seleccionadas, canciones que estoy seguro van a formar parte también de tu recuerdo en sábado por la tarde. Canciones también que han sido sugeridas. Canciones con buen gusto musical, obviamente. Saludos, Key Cabezas.

Dentro de sus tantos éxitos, este es uno de tantos más. Él es Michael Jackson. De 1982, recordábamos una canción que estaba incluida en su película. En la película que él la produjo, la actuó, la pagó, corrió con todos los gastos. Era la película This Is It, de Michael Jackson, precisamente. Esto es Human Nature. Éxito 1982. Y bueno, como todo principio tiene un fin, este es el momento de decir adiós. Me toca despedirme deseándote que tengas un excelente fin de semana. Como dice el viejo dicho, haz el bien sin mirar a quién. Haz que las cosas que tú hagas, las hagas obviamente con mucho amor, con mucha buena intención. Porque recuerda que todo lo que lanzas al universo, algún momento eso te regresa. Yo soy César Zambrana, esto fue Generación X. Te invito a que te quedes todavía en sintonía de la radio. Esto es Clásica 100.3. Así que conmigo hasta el próximo fin de semana. Chaucito.

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